0: para África, que haya más actores que se potencian y que tengan oportunidades, le da un mayor marco de agencia. Uh-huh. Y algunos lo aprovechan, o sea, para poder mantener estos tipos de intereses.
1: Ricardo Benítez, gracias por acompañarnos. Bueno, próximamente te invitaremos con algún otro de los temas de tu especialidad, que son unos

0: hasta las 6.
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Hola, soy Siri. Interfiero este instante de la radio para salir al encuentro de Gaspar de los Sonidos. Él por dónde te va a llevar y te va a llevar volando por el pop, por el jazz, por el blues, en fin, por cualquier música. Yo solo seré su humilde interlocutor. Sus relatos serán breves, pero sus historias te garantizo un tantito intensas. Veamos qué nos dejó Gaspar, porque nos va a dejar siempre lo mismo. Una esquela, una notita, un pendrive y una historia. Te la comparto. Se llamaba Nicholas Rodney Drake, o Nick Drake, si vos lo preferís. Según nuestro amigo Gaspar, fue un poeta, un músico, un cantautor que al mejor estilo Rimbaud desarreglaba sus sentidos a la hora de escribir para regalarte lunas rosas, hombres que eligen vivir en los ríos e historias por el estilo. El subtexto de todos estos cuentos breves y en verso eran melodías agridulces, bellas, íntimas. Para muchos la tristeza fue su eterna compañera.

Para Gaspar de los Sonidos, Nick fue un corazón vulnerable. Solo eso, solo eso. Nació en Rangún, Birmania. Allí había sido destinado su padre y allí, para la redundancia, vivió mucho tiempo. Finalmente, toda su familia retornó a Inglaterra. Nick estudió, practicó deportes, dicen que fue un excelente rugbyer. Estudió además, y en profundidad, piano, guitarra y también saxo. Pero encontraría en la guitarra, en esa secreta mujer de seis cuerdas, su amante silenciosa y su socia creativa.

Grabó varios discos, pero su adiós a las canciones fue breve e intenso. Se llamó ese adiós Pink Moon y fue un disco que grabó en apenas 4 horas y acompañado por su amante de 6 cuerdas, una guitarra. Él nunca se enteró en ese puñado de horas que había parido una obra maestra. Jamás dio una entrevista, le dolía la vida, tanto que decidió despedirse de este plano con apenas 26 años. Como a muchos artistas, le llegó un reconocimiento tardío. El norte de Nick no era la fama, él buscaba lunas rosas y hombres que viven en los ríos.

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parte de esto después se va a agotar. Digo, la cosecha en algún momento va a terminar de salir, y también los dólares, al menos no te digo los externos, pero seguro los dólares financieros tienen una fecha límite.

0: Opacas, si no me equivoco, de Cuenco de Plata, donde aparecen todas estas discusiones en vivo, ¿no? 68, 69, si el cine político sí, si el cine político no, cómo, qué es la política en el cine, o qué es el cine en la política, y cuestiones que siguen vigentes, ¿no? No nos olvidemos que en la versión de este año del Festival de Berlín, a cargo de Wim Wenders, que fue el director de esta edición, hubo una polémica muy grande con él, porque él en la conferencia de prensa inaugural dijo que él estaba para ver películas, que no le interesaba ningún pronunciamiento de los directores en las conferencias de prensa, que lo único que tenían que hablar eran las películas y que no se querían mezclar. Y bueno, y eso generó mucha polémica porque había muchas películas que hablaban del genocidio en Gaza, había muchas películas no solo filmadas en Oriente Medio, sino desde Europa, tocando la cuestión palestina. Y bueno, uno decía, ¿cómo Wim Wenders? Si vos hiciste París, Texas, hiciste Alicia en las ciudades, que son películas, de alguna manera, muy, tiene su política.
1: ¿En qué te han convertido?
0: ¿En qué te han convertido en Wim Wenders? O inclusive la que él, un documental, el de Buena Vista Social Club, o el que le dedica a João Salgado, el fotógrafo brasilero. O sea, y esa es de hasta hace poco, ¿no? Y la verdad que es un debate que está muy, muy, muy presente en un momento donde el cine no va a expresar lo que le está pasando a la humanidad. Siempre lo ha expresado, así como hablábamos de estas distintas películas, cómo expresan una época, cómo expresan el ethos de una sociedad, porque el ethos de la sociedad norteamericana para mí es la violencia.
1: Sí. 100%.
0: O sea, como el ethos griego era la filosofía o cómo organizar la sociedad y la democracia occidental tal y cual lo conocemos. El ethos de la sociedad norteamericana es la violencia, pero es la violencia gratuita. Porque el francés tiene la violencia, pero dice, bueno, la violencia para la toma de la Bastilla, la violencia para la
1: revolucionaria,
0: para la quinta, para la Segunda República, para la Tercera República, para la Comuna de París, ¿no? Tienen como cierta simbolización épica de la violencia, pero norteamericano no. Así que una gran muestra que tuve la oportunidad de ver en Barcelona, y que busquen en internet que hay cosas muy buenas sobre la muestra. Así que bueno, ¿algo que quieran agregar, compañeros, compañeras?
1: No, yo quería... vamos a aprovechar para pasar el
0: chivito. Ah, tenemos un pequeño anuncio parroquial.
1: El próximo domingo, el próximo programa, vamos a sortear este libro de Valentina Tani, que nos mandaron los amigos de la editorial Caja Negra, una de las mejores editoriales del país. El libro se llama Estéticas Liminales, Vaporwave, Backrooms, Wearcore o Cómo la Cultura de Internet Está Enrareciendo la Realidad. Exacto. Era muy largo el subtítulo, tenía que leerlo. Este lo vamos a sortear el fin de semana que viene, el domingo, así que durante la semana en el Instagram estén atentos, porque vamos a decir cómo vamos a hacer para sortearlo. Y también quiero agradecer a la gente de La Libre, una librería hermosa de chicos que quiero mucho, chicos y chicas,
0: en
1: que
0: están
1: en San Telmo. Tiene una editorial, una pequeña editorial que se llama La Libre, publican libritos, y en este caso me mandaron este libro de la norteamericana más argentina que tenemos en el país, que es Mallory Craig Kung. Y el libro se llama Ciencia Ficción y Ternura, y es un ensayo que habla justamente de eso, de cómo la ternura puede ser movilizadora de la ciencia ficción también, más allá de la distopía y todos los otros tópicos más clásicos de la ciencia ficción. Así que bueno, agradecerle a La Libre y mandar un saludo a Mallory, que se mandó este librito.
0: Sí, que sepa nuestra audiencia en nuestro Instagram, elultimogrito.fm, que vamos a empezar a regalar libros. Así que ya saben, si les interesa leer. Y que los libros están caros, Tan qué caros, sí, están, sí, los, sí, libros.
1: Están caros, así que vienen bien a megustear, a seguir y todo lo que hay que hacer en las redes.
0: Bueno, nuevamente gracias a todas las personas que hacen posible este programa. Y bueno, hasta el domingo que viene. Esto fue El Último Grito.
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